0: niños que realmente no identificaban estos rostros. Pero a la hora de que llegaban todos estos temas muy clásicos de Ángeles Negros, se identificaban, los coreaban, los etiquetaban, tomaban videos. Entonces, como que ese es el reto. Poder seguir la misma línea, poder seguir compartiendo mucha música y sobre todo que el público nos tenga en ese cariño, en ese afecto del romanticismo para seguir haciendo música.
1: Y esto es para todos aquellos que nos están escuchando a través de La Grande en el 90.3. Hay una invitación para que pues nos escuchen, porque en breve tendremos una convivencia, un meet and greet, y de paso pues vamos a disfrutar de Los Ángeles Negros en nuestro auditorio. ¿Qué proyectos vienen para el grupo?
2: Muchos proyectos. Como somos, estamos solidificando el grupo por la entrada de tantos, como ya les mencioné, quedaron con varios muchos proyectos. De hecho, el 2020, cuando empezó la pandemia, lo conversamos, íbamos a grabar un disco, íbamos a hacer algo muy especial. Para nosotros fue especial, y yo creo que Mario lo pensó mucho tiempo y a mí me encantó la idea, como cuando hicimos el disco En Vivo y Sin Etiqueta, que nos dio grandes satisfacciones, doble disco de oro y doble de platino, desplazamos grandes artistas de venta aquí en México. Ese disco fue grabado en el Lunario, él estaba de 2011, queríamos grabar, pero él dijo, tenemos que hacer algo, está todo hecho, todo grabado, ¿qué podemos hacer? Y un día X llegó a la oficina y nos juntamos ahí, porque siempre andábamos tres, Juan Hernández, yo y Mario y yo. Entonces dijo, ¿sabes qué? Se me ocurrió algo, Antonio. Si todos nos han hecho muchos covers de nuestras canciones, ahora nos vamos a coverear nosotros, pero vamos a hacer arreglos orquestales. Y vamos a meter una o dos canciones nuevas, el cual lo hicimos. Y realmente quedó un disco, humildemente diciéndole yo que yo tengo un poquito de conocimiento de música, de instrumentos, quedó excepcional En Vivo y Sin Etiqueta. Que cuando lo presentamos en el Teatro Metropolitan, para darle más brillo, nos sacamos el saco y Sin Etiqueta, nos quitamos el moño y todo. Y tuvimos un Teatro Metropolitan lleno, como cuando celebramos los 50 años también en el Metropolitan. Hicimos un show de 3 horas y la gente quería que continuáramos. Se hizo un disco y un CD que está en venta, todavía está en venta. Y nos sentimos muy, muy contentos. Mario se llevó esa alegría. Y por ende yo, a donde íbamos a actuar, le daba las gracias a México hasta el día de hoy. Y lo digo de corazón, México nos ha mantenido en los escenarios. No están mis dos compatriotas, éramos 3 chilenos y 3 mexicanos. No están mis otros 2 compatriotas, pero yo me quedé con ese recuerdo, y en representación de Mario y de Lucho, que Lucho era un excelente y extraordinario baterista, que ahora aquí mi sobrino Daniel lo está supliendo. Mario no tuvo la oportunidad de tocar con Daniel luego que falleciera el 2020, Luchito. No tuvo la oportunidad de tocar con Pepe, un excelente tecladista, unas armonías impresionantes. También ya Bonifaz había trabajado con el grupo. Hicimos uno de los discos más vendidos con Mario y Bonifaz aquí. Y proyectos hay muchos. Se quedaron muchas intenciones, se quedaron muchos deseos de hacer cosas. Él era el capitán del barco. Entonces ahora hay que acomodar todo. Musicalmente nos hemos ido acomodando a lo que hacía Ángeles Negros. Pero yo creo que cada quien de los nuevos integrantes, al hacer un disco nuevo, va a aportar su talento, y creo que va a salir algo muy bueno.
1: Para cerrar esta charla, de tener este privilegio de conversar con esta leyenda viva de la música romántica, Los Ángeles Negros, ¿qué mensaje le deja al público que los ha acompañado por muchísimos años?
2: ¿Qué mensaje? Tuve la oportunidad de trabajar con un cantante mexicano por muchos años, Eddie Martínez, y una vez me hizo esa pregunta. ¿Qué le dirías al público mexicano que te ha sabido recibir muy bien y te ha adoptado y te apoyan y te siguen? Pues, en nombre de Eddie Martínez, que era de Taxco Guerrero, una gran voz, con él empezamos a levantar el grupo en el en un programa muy prestigioso que se hacía en el canal de Las Estrellas en Guadalajara, Master Show. De ahí pegamos un despegue impresionante. Quiero mandar también saludo al bajista que teníamos hace tiempo, que está muy delicado de salud y era una extraordinaria persona, Horacio Medina. También retomar eso, decir algo. Quiero hablar por Eddie, quiero hablar por Lucho, que era casado con mexicana, Mario también casado con una mexicana. Dejar un recado que ellos comentábamos en nuestras reuniones privadas, que afortunado y bendito sea Dios que nos puso en tierra azteca. Agradecer al público, porque yo desde que llegué, desde cuando debuté en Monterrey, he sumado tantos amigos y he agradecido tantas cosas, y me han ocurrido en el escenario cosas impresionantes, que en mi país, yo estuve en televisión, había tenido un grupo que grababa, yo a los 12 años ya estaba grabando también. Entonces ninguno de esos recuerdos hermosos que tengo de mi país se ha comparado con los recuerdos hermosos que he tenido acá en México. Batirle allá en Tabasco un récord a Rigo Tobar, que lo tenía del año 74, 75, por ahí. Un dron tiene la foto impresionante. Haber estado en el Vive Latino frente a Robert Plant y nosotros tener lleno toda la explanada. Haber salido de aquí a Chile y hacer una gira. No tengo lindos recuerdos de México. Yo amo México y lo discutíamos con Mario, primera vez que voy a decir esto. Él se alegraba cuando íbamos en gira para Chile. Pero yo no, yo le decía a Mario, pero si aquí estamos mejor. Y discutíamos por eso. Yo el mensaje que le dejaría a México, que Dios bendiga a México y a mis compañeros mexicanos, y ojalá si llegamos a grabar algo, que sea algo que le agrade al público, entregarnos al 110%, como decíamos con Mario, hacer algo digno en nombre de todos los que han sido partícipes de esta historia, y ojalá podamos lograrlo y que lleguemos así como a otro disco con En Vivo y Sin Etiqueta. Sería grandioso, pero si no se logra, lo vamos a intentar. Todo lo que quedó en el tintero lo vamos a intentar con estos nuevos integrantes, y mi compañero Raúl también viene de muchos años trabajando en Los Ángeles Negros. Y mientras más actuamos, y nos encanta estar como en este showcase hoy, aquí con ustedes, gracias por invitarnos, para ir tomando más experiencia. Y también de repente, en las preguntas y en la entrevista salen ideas grandiosas. Fue muy, muy grande tu pregunta y muy difícil de contestar. Pero quiero decirle a México que gracias por todo, porque lo digo en los escenarios y más cuando salgo del país. En España lo dije. Bueno, en tantos países he dicho que Los Ángeles Negros le debemos todo a México. Palabras de Mario, palabras de Lucho y palabras mías.
1: Aplausos, maestros, por favor, aplausos, aplausos. Bueno, ya nos vamos a despedir antes de que toquemos más lágrimas y corazones. La pigua me hizo llorar, va a decir, ¿no? Bueno, muchachos, pues no se olviden que están en casa.
0: Muchas gracias.
1: Radio Núcleo siempre tiene las puertas abiertas para Los Ángeles Negros. Hemos hecho especiales también aquí en la grande de ustedes. Y bueno, pues he sido uno de los culpables de estar aquí también, pues apoyándolos, ¿no? No
2: es la primera vez que nos visitan. Gracias, lo agradecemos.
1: Es una vez más que están con nosotros. Les voy a poner un reto, y eso va para todos. El reto es hacer la invitación para que los visiten mañana y vayan todos al teatro, pero lo tienen que hacer cantando. No sé cómo le van a hacer. Así Les voy a dar unos segundos para que se pongan de acuerdo.
0: 17 de mayo.
1: Así es que, no, entre todos, pero hay que alguien quien dé la voz, ¿no? La invitación de mañana en el teatro, pero tiene que ser cantado y donde se involucren todos. Ese es el reto, ¿no? Así es que después de, veo que ya se ponen de acuerdo hasta con los ojos, ya se la saben. Ok, vamos a ver si es cierto entonces, ¿va? La Emilio Rabasa se llama el teatro. La presentación es mañana, ¿no? Así es que.
2: Con la melodía de Volveré.
1: ¿Va que va? Bueno. Ellos cantan y lo hacen así.
2: Vaya.

0: cantaremos nuestras canciones y le alegraremos los corazones. No cuadró, pero...
1: Bueno, los esperamos, así es que hoy estuvieron con nosotros
2: Los Ángeles Negros.
1: Cuídense mucho.
2: Salud, Chiapas, salud,
1: Tultara. Ahí está, continuamos.

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Y bueno, ya regresamos con buena música a través de la Grande 90.3 FM. Oigan, ya tuvimos aquí en el estudio a nuestros hermanos de Los Ángeles Negros, que ya están por acá en cabina y bueno, ya están principalmente en el escenario, ya esperando a dar el evento especial para todos los que se registraron. Todos los que estuvieron presentes aquí a través de la Grande 90.3 FM y por supuesto... En un minuto, bueno, aquí vamos a dejar un par de cancioncitas para los que no asistieron, para los que están un poquito fuera de acá, pero les gusta Los Ángeles Negros. Aquí les dejamos a Los Ángeles Negros y Edwin Luna y volveré. 6 de la tarde ya con 24 minutos. Te saluda tu servidor, DJ Minga.

0: maestro. Un honor.
1: Ese grito para Los Ángeles Negros.
2: Muchas gracias. Con esto queríamos cerrar. Gracias por haber estado esta noche con nosotros. Dios lo bendiga a cada uno de ustedes.
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9: Son las 6 con 29 minutos.
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1: Son las 6 con 33 minutos.
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1: Son las 6 con 33 minutos.
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1: Son las 6 con 39 minutos.
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Vámonos con Los Temerarios del álbum Pequeña Viene. Dice adiós tu mano al viento. 6:40.

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2: México envejece, pero lo hace enfermo. Datos del INEGI revelan que más del 40% de los mexicanos mayores de 50 años viven con hipertensión y cerca de una cuarta parte con diabetes, dos padecimientos que ya no son excepciones, sino la norma de una población que crece sin prevención ni políticas eficaces de salud pública. El problema no es menor, hablamos de millones de personas con enfermedades crónicas que, lejos de controlarse, avanzan silenciosamente y deterioran la calidad de vida. La hipertensión, con una prevalencia superior al 41%, y la diabetes, que afecta a uno de cada cuatro adultos mayores, evidencia un sistema que llega tarde y mal apostado más al tratamiento que a la prevención. Pero el dato más alarmante no está solo en la enfermedad, sino en sus consecuencias. En México, las enfermedades del corazón y la diabetes encabezan las principales causas de muerte, confirmando que ese problema no solo enferma, sino que mata y lo hace de manera sistemática. En este contexto, el discurso institucional queda corto frente a la realidad. Mala alimentación, sedentarismo, falta de atención oportuna sigue siendo el combustible y una crisis de salud que ya está instalada. México no enfrenta una alerta futura, sino una epidemia presente que exige decisiones urgentes. Haz el siguiente comentario.
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3: Son las 6:45.
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7: Son las 6:51.
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6 de la tarde ya con 51 minutos, 6:51. Vámonos con este remixón, porque viene la boa. Hablando de la boa, ¿dónde andará la boa? ¿Andará chambeando? ¿Andará rudo? ¿Andará qué andará haciendo? ¿Andará cotorreando esa boa, eh? Bueno, hay que nos platique la boa. ¿Qué onda, mi boa? ¿Qué anda haciendo la boa? En la grande 90.3 FM, aquí dejamos la Sonora Santanera, la boa y mi canal Axo Buenmente, mezclando para ti. DJ Mingo te saluda. 6:52.

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1: Son las 7 con un minuto.
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10: Vámonos con este lanzamiento de 1995, y te estoy hablando del álbum Fuera de Serie de mi banda, el mexicano de Casimiro Zamudio. El tema original fue popularizado en la década de los 70s, el cantante Tony Ronald. Y ahora aquí te lo vamos a dejar en esta versión de Tecnocumbia a través de La Grande 90.3 FM, mi banda, el mexicano, ayúdame.
11: Solo

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1: Son las 7 con 7 minutos.
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2: Un tema emblemático. Un tema clásico. Emblemático del género grupero y cumbia. Obviamente compuesta por el buen Mauro Posadas. Y es uno de los temas que más éxitos han tenido. Y te estoy hablando de nada más y nada menos que del álbum Por el Amor y la exitosa canción de Amor Prohibido del grupo Brindis. Y lo vas a escuchar aquí a través de La Grande 90.3 FM 7.8.

0: Son las 7 con 11 minutos.
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2: Son las 7 con 21 minutos.
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1: Y ahí viene un tema que ustedes que están sintonizándonos en esta noche de ya sábado 16 de mayo del 2026. Aquí dejamos esta colaboración entre Wisin y Yandel y el señorón Enrique Iglesias. Cuando estamos a 29 grados centígrados aquí en la ciudad capital, que bueno, les decía, ahí vamos a tener algo de neblina más al ratón vaquero. Va a bajar la temperatura hasta los 22 grados, así que estén ahí pendientes, ¿eh? Mientras, aquí te dejamos a Wisin y Yandel, Enrique Iglesias. Gracias, gracias a ti. Saluditos a mi queridísima Abril Álvarez. Hola, Abril, ¿cómo estás, moza? También saluditos para Ana, que nos sintoniza hasta Colima. De esas no, Ana. También saluditos para Lupis, Mañanín, Marijoy, sintonizándonos. El buen José Omar, el buen Pascasio, por ahí sintonizándonos. También la señora Judith, por acá anda también sintonizándonos, Teresita. Bueno, así que aquí te dejamos entonces a Wisin y Yandel, esto que dice: gracias, gracias a ti. 7.25.
2: 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Has sabido luchar conmigo, defenderme, enamorarme, respetarme. Gracias por estar aquí, señoras y señores. Enrique Iglesias.
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2: Son las 7 con 31 minutos.
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10: La piratería en México ha dejado de ser un problema tolerado para convertirse en una amenaza estructural contra la economía formal. De acuerdo con la Concanaco Servitur, este mercado ilegal ya genera pérdidas superiores a los 63 mil millones de pesos, una cifra que no solo exhibe la magnitud del fenómeno, sino también la debilidad institucional para contenerlo. El impacto no es menor. Detrás de cada producto pirata hay empleos formales que se pierden, empresas que reducen operaciones y un sistema fiscal que deja de recaudar recursos clave. Sectores como el textil, calzado, electrónico y contenidos audiovisuales son los más golpeados, mientras el comercio informal se fortalece a plena vista y muchas veces sin consecuencias legales claras. Lo más preocupante es la normalización social de este consumo. Comprar piratería sigue siendo visto como una alternativa económica, ignorando que alimenta redes de ilegalidad que van más allá del comercio, vinculándose incluso con delitos más graves. En este contexto, la cercanía de eventos internacionales como la Copa del Mundo de la FIFA deberá ser una llamada de atención urgente para las autoridades. México no puede aspirar a una economía competitiva mientras que permita que la ilegalidad avance sin control. Hasta el siguiente comentario.
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2: Son las 7 con 36 minutos.
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4: Son las 7 con 40 minutos.
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4: Son las 7 con 41 minutos.
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0: En esta tarde, cuando ya son las 7 de la noche con 45 minutations. Andamos aquí echándole toda la buena mezcladera. En el 90.3 FM, DJ Mingue. ¿Sí o no, mi queridísimo carnal, ni que no?
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0: ¿Y lo que pasa, carnal, bien?
2: No, con la banda.

Whiskies. Échale mi Juan Martín en el TX. ¿Dónde andas, mi gatiwis? ¿Dónde andas sintonizándonos, hermanoide? Ándale, súbele, Ana, súbele, Ana, súbele, Ana, súbele.

Ya me lo voy, Gatiwis. Pero esa te la tengo de vida. El próximo sábado, que se me conecten porque ahí viene la salsa maestro. A cargo de mi queridísimo Alberto Barros. Pero mientras, como dice...

0: A mis hermanos, ahí nos escuchamos. Nos escuchamos el lunes, Dios mediante. Aquí mismo a la misma frecuencia modulada del 90.3 FM, la grande Pocono. Ahí nos guachamos, saludamos. Recuerden, ahí andamos en las redes sociales como La Grande del Sureste 90.3 FM. En nuestras redes sociales personales, quién sabe qué le pasó, pero como que anda medio escondida, medio dormida. Pero bueno, el chiste es de que están conectados con nosotros a través de donde, mi queridísimo Cornel Nicanor.
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0: Gracias, tu servidor DJ Mingo se despide. Ahí nos saludamos lunes, 6 de la madrugada en Puntation. Bye.
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2: Más 4 minutos en la hora central de México. Estas son las noticias. Familiares de Vianney piden la intervención de las autoridades para dar con el paradero de su feminicida, que sigue en calidad de prófugo. Ambientalistas reportaron una sobrepoblación y aumento del maltrato animal en Chiapas. Se mantiene la alerta azul para este fin de semana por lluvias fuertes en el estado. Entre rezos, música, se vive la tradicional celebración de San Pascualito en la capital Tuxtla Gutiérrez. El gobernador Eduardo Ramírez reconoce al DIF Chiapas por impulsar espacios recreativos y deportivos a favor de las familias. Tras encenderse la alarma en la refinería Olmeca por un

0: Conato de incendio, Pemex dice que todo está bajo control. La sección 22 de la Coordinadora Nacional de Trabajadores de la Educación perfila un paro indefinido de labores y boicot al Mundial de Fútbol. En información internacional, Venezuela deporta a Estados Unidos a Alex Saab, operador financiero clave de Nicolás Maduro.
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0: noches, qué gusto me da saludarles en esta tercera emisión de Notinúcleo de este fin de semana, sábado 16 de mayo del 2026. Y antes de pasar al detalle de la información, quiero yo recordarles a ustedes que estamos llevando esta señal a todo el mundo a través de nuestras plataformas digitales Facebook, X, Instagram y YouTube, donde nos encontrará como Notinúcleo. También la invitación para que nos visite y nos escuche, si usted así lo prefiere, a través de nuestras páginas web www.notinucleo.com y www.radionucleo.com. Información más importante hasta esta noche: familiares de Beani llegaron hasta esta capital, Tuxtla Gutiérrez, para exigir justicia. En este caso, el feminicida sigue prófugo de la justicia.
1: A más de un mes de que Beani fuera asesinada en Tapachula por su pareja sentimental, su familia viajó hasta la Ciudad de México para pedir justicia por este caso, ya que José Manuel, el presunto feminicida, continúa prófugo, señaló su mamá Anaí García.
2: Ahorita ya tienen las autoridades de aquí de la Fiscalía General de la República el caso, ya están en colaboración también con la Fiscalía de Chiapas, que era mi objetivo de llegar hasta acá. Porque pues ya pasó un mes y 9 días aproximadamente de lo que sucedió y todavía no hay respuesta. O sea, la única respuesta y avance que yo quiero, y se lo he hecho saber también aquí a la fiscalía, que lo agarren y que para que él pague por lo que hizo y no quede impune. Eso es lo único que necesito. Y también les hice saber que yo no voy a bajar la guardia hasta que esté capturado, o sea, hasta donde tenga que llegar. Voy a seguir adelante con la justicia de mi hija.
1: La madre de Beani dice que ya pasó mucho tiempo sin que se tengan indicios del feminicida, por quien hay una ficha de búsqueda y una recompensa de 500 mil pesos para quien aporte datos para su localización, aunque podría estar ya muy lejos.
2: Desde el día 6 que a mi hija la encuentran en el carro que la dejó abandonada, con los vidrios arriba, con seguro, con toda la maldad y la crueldad que hizo, desde ese día no se sabe de él. El papá sí llegó, a mí me había dicho que estaba afuera y de repente apareció preguntando que si mi hija hablaba. Ellos se fueron, yo tengo entendido que se fueron al otro día y pues desde ahí simplemente no se sabe nada de ellos. La fiscalía lo único que me dicen pues que están localizando a este tipo, se presumía que había huido a Guatemala, pero es todo lo que sabemos. Por eso fue que quise venir hasta acá, hasta la capital, hasta México.
1: Aunque no pudieron hablar con la presidenta de México, señaló que los canalizaron a la Fiscalía General de la República, pero que si no hay resultados, va a regresar, pues considera que las autoridades ya tienen todas las herramientas para dar con el presunto culpable y hacerle pagar por su crimen. Para Notinúcleo, Alejandra Orozco Ardínez.
0: 8:09, vamos con otros temas. Expertos están reportando un aumento de violencia familiar con más de 20% en casos confirmados, con información de Juan Jesús Toledo.
3: Durante los primeros 4 meses de 2026, en Chiapas se han iniciado un total de 278 carpetas de investigación por el delito de violencia familiar, cifra que representa un incremento respecto al mismo periodo del año pasado, de acuerdo con datos de la Fiscal General del Estado de Chiapas. Gregorio Camacho, especialista, dio a conocer que hay diferentes factores que provocan que la estadística siga en aumento en este tipo de violencia. La principal, el alcoholismo, problemas psicológicos de nacimiento de las y los agresores, así como la situación económica o laboral actual. En muchos casos, los violentadores realizan estos actos por la falta de actividad laboral o problemas psicológicos graves en su niñez.
4: ¿Cuántos niños cuando lloran no les dicen que se están comportando como niñas o que se están viendo débiles o que solo las niñas pueden llorar? Eso hace un daño gravísimo. Y lo más grave, hace que internalicemos ideas sobre el sexo opuesto. Un varón que se está criando con ese tipo de ideas desarrollará pensamientos y comportamientos directos e indirectamente violentos. ¿Por qué? Porque estamos perdiendo de vista que una frase es muy poderosa y estoy invalidando y estoy enseñando violencia. Otro punto importante, a veces no permitimos que los niños aprendan límites. Y en ocasiones un niño varón puede estar violentando lo digamos así, entre comillas, en juego a una niña y pareciera ser que no es tan admisible la culpa.
3: Entre enero y abril de este año se contabilizaron 278 denuncias, mientras que en el mismo lapso de 2025 se registraron 275 carpetas de investigación, lo que representa un aumento de 1%. La capital chiapaneca concentra el 20.14% del total estatal, con 56 carpetas iniciadas en Tuxtla Gutiérrez. Otros municipios con alta incidencia son San Cristóbal de las Casas, Tapachula, Tonalá y Comitán.
4: Debemos enseñar límites en cuestión de quién toca el cuerpo del varón y a quién puede tocar él, de quién debe permitir que tenga acceso a su integridad física y quién no, porque en muchas ocasiones a través del juego lo que termina ocurriendo es que no enseñamos límites.
3: Informó para Notinúcleo Juan Jesús Toledo.
0: Con 12 minutos, unos mensajes. Regresamos con más información.
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0: Ya con 13 minutos vamos con Daniela Grajales. Llama el sector comercial de Tuxtla Gutiérrez a la estabilidad ante las movilizaciones del magisterio.
9: El sector comercial de Tuxtla Gutiérrez hace un llamado urgente a la estabilidad. Ante las movilizaciones del magisterio, el sector empresarial enfatiza que el diálogo es el único camino para evitar que la economía familiar y el sustento de los negocios locales se vean comprometidos. Para el sector productivo de la capital chiapaneca, mantener las avenidas libres y los comercios abiertos no es solo un tema de números, sino de bienestar social. El presidente de la Canaco local hizo una invitación directa al magisterio para que sus demandas se canalicen a través de negociación, evitando afectar a terceros.
10: Bueno, yo creo que lo que hay que invitar sobre todo al magisterio es invitarlo al diálogo. Tenemos que dialogar para llegar a un buen acuerdo y que esto no perjudique pues ni la economía ni a la ciudadanía.
9: Aunque en años recientes se ha mantenido una relativa calma, la ciudadanía aún recuerda las afectaciones de cierres pasados. Por ello, la postura empresarial es beneficio mutuo sin parálisis urbana.
10: Como te decía, lo que yo les pido es siempre que haya un diálogo, ¿no? Para que esto pueda arreglarse de manera de beneficio para ambas partes.
9: Para Notinúcleo, Daniela Grajales.
0: Información de Alejandra Orozco: el 30 de mayo es la fecha límite para personas morales de pagar a sus empleados el reparto de utilidades, un derecho que todo trabajador tiene en el sector privado.
1: La participación de los trabajadores en las utilidades, mejor conocida como reparto de utilidades, es una prestación a la que tiene derecho todos los trabajadores del sector privado, por lo que muchos esperan con ansias el mes de mayo para recibirla, expresó la presidenta del Colegio de Contadores Públicos Chiapanecos, Marta Lilia de la Cruz Chamé.
11: Un mes esperado por los trabajadores que saben que en esta temporada pues reciben ese extra, ¿no?, de reparto de utilidades, y es un derecho, definitivamente es un derecho de una prestación prestación de los trabajadores. No es un bono, no es algo extra que el trabajador que esté a disposición de si lo quiere o no hacer el patrón. Es un derecho del trabajador.
1: Esta obligación de los patrones tiene sustento en la Constitución y en la Ley Federal del Trabajo, por lo que no se trata de un incentivo opcional que corresponde al 10% de las utilidades generadas el año anterior.
11: El patrón pues hace determina su utilidad grabable, hace sus cálculos de impuestos y efectivamente es en la declaración anual donde se manifiesta la autoridad cuánto es el monto que se tiene que repartir de esa utilidad grabable hacia los trabajadores. Viene siendo un 10% de esa utilidad grabable, así lo establece la Ley Federal del Trabajo, y después de ese monto que se refleja en la declaración anual, pues los trabajadores tienen que conocerlo, donde el patrón tiene que poner a disposición de los trabajadores el monto que tienen que repartir.
1: La especialista añadió que las personas morales tienen como fecha límite el próximo 30 de mayo para cumplir con esta obligación, mientras que las personas físicas con actividad empresarial tendrán hasta el 29 de junio para efectuar el pago correspondiente. Y es que cuando una empresa cumple correctamente con el reparto de utilidades, también fortalece la confianza de sus trabajadores, mejora el ambiente laboral y genera mayor compromiso con la productividad. Para Notinúcleo, Alejandra Rosguardín.
0: Con más información, vamos con otros temas. Este mes de mayo es el mes con más accidentes carreteros registrados en Chiapas. La información es de Juan Jesús Toledo.
12: En lo que va a 2026, elementos de la Guardia Nacional División Carreteras ha atendido al menos 24 accidentes viales en los tramos de cuota que comunican a Tuxtla Gutiérrez y Ocosingo, en la región Altos de Chiapas. Durante más de 110 días de este año, los percances registrados han dejado personas fallecidas y otras más lesionadas, quienes han sido trasladadas a hospitales de San Cristóbal de las Casas, Chiapa de Corzo, Tuxtla Gutiérrez y Ocosingo. Integrantes de la Secretaría de Protección Civil también han reportado el aumento de accidentes de motociclistas, que ha dejado a personas graves y fallecimientos, principalmente por la falta de precaución y la nula capacidad de manejar a la defensiva, hecho que provoca que se registren estos accidentes de manera fatal.
13: En los primeros cuatro meses de accidentes automovilísticos, así como personas atropelladas y personas que van en sus motocicletas y sufren algún impacto, en las 16 delegaciones llevamos un total de 663 atenciones. Esto quiere decir que en las principales ciudades como Tuxtla Gutiérrez, Tapachula, San Cristóbal, Comitán, Palenque, son las que mayor incidencia han tenido en estos servicios, como son accidentes automovilísticos y personas atropelladas, que son peatones y que van en alguna motocicleta.
12: Tanto la Secretaría de Seguridad y Protección Civil exhortaron a los conductores a no manejar en estado de ebriedad, utilizar casco en motocicletas, retirar polarizados no permitidos y cumplir con el reglamento de tránsito del estado. Estas medidas tienen como finalidad prevenir accidentes viales y fortalecer la seguridad de la región, informó para Notinúcleo Juan Jesús Toledo.
0: Daniela Granjales, Chiapas llevará prevención de adicciones en lenguas indígenas para frenar el alcoholismo infantil.
14: El combate a las adicciones en Chiapas da un giro histórico, con un enfoque que respeta los usos y costumbres, pero que busca proteger a la infancia. La Dirección de Prevención de Adicciones inicia una cruzada por 17 municipios indígenas. Por primera vez, el mensaje de salud no llegará en español, sino en las lenguas del corazón de los pueblos. En las comunidades de los Altos de Chiapas, el consumo de alcohol se ha normalizado históricamente bajo la figura del pozol, una bebida considerada sagrada. Sin embargo, esta tradición ha provocado que menores de apenas 10 años inicien un consumo temprano que deriva en problemas de salud pública. Ante esta realidad, la nueva dirección del área de prevención, encabezada por una mujer originaria de San Juan Chamula, anuncia talleres territoriales.
15: Y vamos a llevar estos talleres para prevenir el consumo de alcohol, porque como bien sabemos, en las comunidades indígenas el tema del alcoholismo es un tema muy fuerte, ya que a través de estas prácticas, de los usos y costumbres, se llegan a normalizar normalizar el tema del alcohol. ¿Por qué? Porque el posh, que es una bebida tradicional, sagrada, como se reconoce en nuestros pueblos indígenas.
14: La estrategia no solo busca informar, sino rehabilitar. Las cifras son alarmantes. Las clínicas estatales ya reciben adolescentes de 12 años en procesos de desintoxicación. Por ello, el programa arrancará en San Juan Chamula para extenderse a municipios como Tenejapa y San Juan Cacú, trabajando de la mano con los planteles Cobach de la zona.
15: Pues las cifras que tenemos es que las y los jóvenes empiezan a consumir, bueno, en las clínicas que se tienen, se han internado o rehabilitado a personas desde 12 años, ¿no? O sea, muy, muy adolescentes, desde los 12 años ya hay personas en las clínicas que están llevando este tratamiento de rehabilitación.
14: Lo que hace diferente a esta intervención es el concepto de justicia lingüística. En lugar de imponer el español, el Estado se adapta a la diversidad de Chiapas gracias a una colaboración con el CELALI. Los materiales informativos y trípticos estarán disponibles en tzotzil, zental, tojolabal y soque.
15: El tema de que este mensaje llegue también a las lenguas indígenas es reconocer la diversidad lingüística que existe en nuestro Chiapas. Toda la información siempre se ha enviado en español, como que siempre queremos que la gente, las comunidades indígenas, aprenda español.
14: Incluso el personal del área de prevención será capacitado en conocimientos básicos de lenguas indígenas para cerrar la brecha de comunicación. Con esta acción se busca que la prevención de drogas y alcohol deje de ser un mensaje lejano para convertirse en una herramienta de vida para los pueblos más olvidados. Una apuesta por la salud que entiende que para ser escuchados hay que hablar el mismo idioma que la gente. Reportó para Notinúcleo, Daniela Grajales.
0: Con 22 minutos, vamos con otros temas. Ambientalistas están reportando una sobrepoblación y un aumento del maltrato animal en Chiapas. La información es de Juan Jesús Toledo.
12: Activistas chiapanecos denuncian una crisis de sobrepoblación y crueldad animal, con un estimado de 120 mil perros y gatos en situación de calle en Tuxtla Gutiérrez y 30 mil en San Cristóbal de las Casas. Ambientalistas reportan un aumento preocupante en casos de envenenamiento masivo y maltrato severo. Alrededor del 70% de las mascotas en la región terminan en condición de calle debido a la falta de esterilización y la tendencia irresponsable. En la capital chiapaneca se documentaron múltiples casos de envenenamiento en parques y áreas públicas, situación que también pone en riesgo la salud humana.
16: Triste que siguen siendo los numerosos casos. Vemos que al menos está logrando recuperar pues algunos animalitos que están siendo víctimas de maltrato. Y bueno, eso es importante, dado que no solamente se recuperan los animales, sino que inician procedimientos tanto administrativos en los ayuntamientos que tienen reglamentos de protección locales, como penales, refiriéndonos a la Ley de Protección Animal, que desde el año pasado es vigente a través del Código Penal del Estado.
12: La Dirección de Protección contra Riesgos Sanitarios registra entre 7 y 20 reportes diarios de maltrato, principalmente por mascotas dejadas a la intemperie, amarradas y sin comida. Informó para Notinúcleo Juan Jesús Toledo.

0: 23 minutos. Vamos a otras noticias. En el mes de junio se tendrán listas 200 millones de moscas estériles que se estarán dispersando en el territorio chiapaneco a fin de combatir la plaga del gusano barrenador del ganado. Así lo informó la Secretaría del Campo en Chiapas. La planta de moscas que se construye en Metapa de Domínguez es un proyecto que trae el gobierno federal. Sin embargo, las autoridades estatales han participado de forma activa en estos avances. La idea es de esta estrategia no solo es controlar la plaga del gusano barrenador, sino también buscar erradicarla y disminuir los riesgos para la ganadería mexicana. Busca consolidarse como el referente nacional de turismo, de aventura y conservación. Los detalles con Daniela Grajales.
1: Chiapas busca consolidarse como el referente nacional del turismo de aventura y conservación. Con una inversión millonaria, el Estado capacita a guías de comunidades indígenas y rurales para transformar la riqueza natural en bienestar social. Para elevar la competitividad de los destinos emblemáticos del Estado, desde la selva lacandona hasta la zona costera, se ha puesto en marcha un programa intensivo de capacitación especializada. No se trata solo de atención al cliente, sino de certificar a guías bajo estándares federales de seguridad y sostenibilidad.
2: Estamos capacitando a guías turísticos en las diferentes comunidades, en las diferentes regiones, en la selva, en Tacatá, en la zona de Lagos de Montebello, en la zona de aquí del Cañón del Sumidero.
1: Esta iniciativa se centra en la norma 09, una certificación que otorga capacidades técnicas en segmentos de alto valor como el aviturismo, el rafting y el senderismo. Hasta el momento, más de 150 hombres y mujeres de diversas regiones ya cuentan con este respaldo profesional.
2: Tenemos más de 150 guías ya capacitados en diferentes segmentos. No todo es aviturismo, hay otros segmentos. Está el tema del rafting, está el tema de el hiking, el proyecto que estamos haciendo en el Tacaná. En fin, estamos poco a poco avanzando, son diferentes especializaciones.
1: Al profesionalizar al guía local, se garantiza que el beneficio económico del turismo de naturaleza impacte directamente en las familias chiapanecas. Para lograr la inversión estatal ha sido significativa debido a la complejidad de técnica de los recursos.
2: Son inversiones de alrededor de 3, 4 millones de pesos en este tipo de especialización. Son especializaciones que no son baratas. No es un curso turístico, digamos, tradicional de atención al turista. Vuelvo a repetir, son cursos especializados en turismo de naturaleza.
1: Con estas acciones, Chiapas se prepara para competir en el mercado internacional, haciendo de la conservación natural una herramienta de justicia social. Para Notinúcleo, Daniela Grajales.
0: Con más información esta noche en Comitán de Domínguez, la titular de la Secretaría de Infraestructura, Ana Karen Gómez Suárez, realizó recorridos de supervisión a dos obras clave, la ampliación del sistema de agua potable y el rastro frigorífico 9 Estrellas. Se constató el avance y la correcta ejecución de la ampliación del sistema de agua potable, infraestructura que permitirá fortalecer el servicio en la zona y garantizar que el acceso al agua no sea un privilegio, sino un derecho humano. Posteriormente, se supervisó la obra del rastro frigorífico 9 Estrellas, un espacio que próximamente iniciará operaciones tras concluir su etapa constructiva. Información de Daniela Grajales, parques en Chiapas, entre el calor, el abandono y la urgencia de un rescate.
1: Más allá de la infraestructura básica como el agua o la luz, las ciudades necesitan infraestructura social. En Tuxtla Gutiérrez, el diseño de parques se enfrenta a un doble reto: sobrevivir a los cambios de administración política y vencer al intenso calor subtropical de la región. Especialistas señalan que la clave para evitar que estos espacios queden en el abandono es la creación de comités mixtos y el diseño con confort térmico.
3: cuando se involucran los especialistas adecuados de la ciudad para generarlo, y no solamente de construirlo, generarlo, inaugurarlo, ¿no? También dentro de él tiene que ver su mantenimiento. Muchas veces el mantenimiento queda obsoleto porque tenemos muchos parques en la ciudad y la demanda es demasiada para el poco personal que tienen los municipios, ¿no? Entonces, ¿cómo generas un parque que realmente pueda comprender varios ciclos de gobierno, ¿no? O sea, que pueda trascender y tener éxito a través de los años? A nivel experimento, digamos, urbanístico, se han dado muchos en gran parte de Latinoamérica.
1: Además de este modelo de gestión ciudadana y privada que ya funciona en Sudamérica, en el caso específico de Chiapas, el factor climático juega un papel determinante. Muchos parques en las colonias lucen vacíos debido a las altas temperaturas, por lo que el diseño paisajístico actual debe priorizar la naturaleza y la accesibilidad.
3: Ahora, el reto para una ciudad como Tuxtla Gutiérrez, que es una ciudad pues calurosa, ¿no?, donde estamos a 480 metros sobre el nivel del mar, tenemos un clima subtropical, pues el éxito de un parque es generar sombra, ¿no? Generar sombra hacer estudios con especialistas de las diferentes ramas del diseño urbano, del paisajismo y de la arquitectura, para hacer que el proyecto tenga un confort térmico adecuado, ¿no?
1: El especialista añade que la tendencia actual debe virar hacia la regeneración de los espacios existentes en lugar de solo enfocarse en una obra nueva. Aunque existen casos de éxito locales como Cañahueca, Oyumayo o el Parque de la Marimba, aún queda camino por recorrer en materia de inclusión para personas con discapacidad y en la suma de esfuerzos colectivos.
3: Una de las opciones es que no solamente el gobierno intervenga en la conservación de ellos, sino que también la iniciativa privada y la sociedad civil se involucre para que esos espacios puedan durar mucho más tiempo, ¿no?, y crear calidad de vida en la ciudad, ¿no? Porque para eso es un parque. Una ciudad se mide por los espacios públicos bien diseñados y con un confort térmico adecuado, ¿no?
1: Para evitar que los parques se conviertan en elefantes blancos, el urbanismo moderno en el estado exige la integración de la triada vecinal, empresarial y gubernamental. Para Notinúcleo, Daniela Grajales.
0: Mucho más 31 minutos, vamos con más información. Antes, unos mensajes, no nos tardamos.
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0: Eso con la información, las 8 de la noche más 35 minutos, vamos con Pamela Hernández. Tapachula será sede de un encuentro estatal académico, cultural y deportivo del COBACH.
31: El Colegio de Bachilleres de Chiapas, COBACH, se prepara para vivir una de sus máximas celebraciones estudiantiles, los días 8, 9 y 10 de junio. Tapachula recibirá a más de 1.500 asistentes entre alumnos, docentes y personal administrativo para la edición número 27 del Encuentro Estatal Académico, Cultural y Deportivo. Desde la ciudad de Tapachula, la directora general de la institución, Viridiana Figueroa García, informó que este evento representa la culminación de una intensa etapa de eliminatorias regionales tras seleccionar a los mejores talentos en cada zona del estado. Los jóvenes se reunirán en la Perla del Soconusco para competir en disciplinas que van desde el fútbol y básquetbol hasta el ajedrez, la pintura y el conocimiento académico. Figueroa García destacó que este encuentro no solo es una competencia, sino una oportunidad para detonar el turismo local.
32: Esta edición será la número 27, en donde ya hubo un concurso regional, en donde cada una de las regiones ya están algunos concluyendo, pero la mayoría ya terminó estos torneos, estas competencias regionales, en donde pues ya eligieron al mejor equipo de fútbol, al mejor equipo de básquetbol, al mejor el de danza, porque les comento, es cultural también. Tenemos jóvenes talentosos, tenemos jóvenes con mucha disciplina, que se esfuerzan todos los días para pues obtener estos méritos, y como institución y autoridades educativas pues nos corresponde impulsarlos, conocerlos y sobre todo pues trabajar siempre con ellos.
31: Asimismo, agradeció el respaldo de las autoridades municipales, el apoyo del presidente municipal Yamil Melgar, con quien se mantiene en una coordinación estrecha para garantizar espacios de calidad y una hospitalidad que deje un buen sabor de boca en las y los visitantes. Uno de los puntos más relevantes del anuncio fue el regreso de los estudiantes del COBACH a los encuentros nacionales, por lo que la directora hizo hincapié en que tras años de ausencia en dicha instancia, la institución se compromete a gestionar los recursos necesarios para que los ganadores de este estatal acudan al Encuentro Nacional de COBAES. La inauguración oficial se llevará a cabo el 8 de junio y contará con la presencia del gobernador del estado, doctor Eduardo Ramírez Aguilar. Informó desde la región Soconusco para Notinúcleo Pamela Hernández.
0: Información esta noche: empresarios adheridos a la Cámara Nacional de la Industria de Transformación pidieron al gobierno federal y al estado accesos a créditos fáciles y baratos para impulsar la economía de la frontera sur, rezagada en los últimos años, principalmente por la inseguridad y la burocracia en la frontera México-Guatemala. Abel Ruiz Méndez, presidente de la Canacintra en Tapachula, dijo que la región registra una caída de hasta un 50% del turismo guatemalteco, que enfrenta obstáculos en los puertos fronterizos para ingresar al país, aun cuando cuenta con la documentación en regla, lo que ha retraído las finanzas de todos los sectores productivos. Incluso abundó, hay denuncias de guatemaltecos que en la aduana, aun cuando tienen toda la documentación en regla, les piden moches de hasta 6,000 pesos para permitirles el ingreso a México con sus vehículos que usarán para el traslado de personas o mercancías. Es información de Daniela Grajales, la revolución digital, los mayores aciertos de la red en la vida cotidiana.
1: El internet y los dispositivos móviles han dejado de ser un lujo para convertirse en una extensión de nuestra vida diaria. Sin embargo, esta aceleración tecnológica, que en unas cuantas décadas logró lo que antes tomaba siglos, nos coloca ante un escenario inédito: la convivencia con la inteligencia artificial. Raúl Ríos Trujillo, especialista en tecnologías de la comunicación y docente de la Universidad Autónoma de Chiapas, nos explica cómo el internet se convirtió en el espejo y la cuarta dimensión de la humanidad.
2: El internet significa algo así como la conjunción de todos los saberes humanos y toda la evolución humana hacia un solo sitio, que es la internet. Pero además funciona como un espejo de la humanidad misma, porque ahora mismo nosotros nos podemos ver en un espacio que nosotros inventamos, que es el ciberespacio, de tal manera que nosotros ahora tenemos una dimensión más, que es la dimensión digital.
1: Esta nueva dimensión digital ha democratizado la información, pero también eliminó los filtros de calidad y ética que antes ejercían los medios de comunicación tradicionales, al pasar de líderes de opinión profesionales a la era de los influencers. El bombardeo de mensajes las 24 horas del día obliga a los usuarios a ser más selectivo con lo que consumen en sus pantallas.
2: Entonces, eso es uno de los grandes, contras del momento que estamos viviendo, que la comunicación se ha diversificado, se ha democratizado tanto que ahora mismo es incontrolable y los filtros prácticamente no existen. Entonces, la calidad en la comunicación ya es un poco deficiente. Ya no podemos confiar en todo lo que se transmite en la internet, lo que está en la internet, porque no sabemos las intenciones y la responsabilidad y sobre todo la ética que tienen los comunicadores que transmiten a través de estos medios, de estos filtros.
1: A la par de estos retos informativos, la educación enfrenta un panorama complejo. El uso de teclados y herramientas automatizadas ya muestra un impacto cognitivo en las nuevas generaciones. Sin embargo, para el especialista de la UNACH, la llegada de la inteligencia artificial no debe verse como resistencia, sino como un llamado a establecer marcos éticos mientras nos adaptamos a un ritmo de evolución nunca antes visto.
2: Por ejemplo, en la educación, los chicos ya no van a poder utilizar de manera práctica las formas de aprender, van a aprender de manera distinta, van a tenerlo todo fácil, y es probable que se bajen los porcentajes de inteligencia, ¿no? De hace 20 años para acá, eso está documentado, existe que tenemos menos, los chicos piensan menos, ¿no? Saben escribir menos a mano. No aprenden a escribir así como aprendimos nosotros con caligrafía.
1: A pesar de los riesgos latentes de delegar el pensamiento crítico a los algoritmos, el académico concluye que vivimos en la época más fascinante de la civilización, donde la velocidad del cambio nos obligará a reinventar lo que nos hace humanos en los próximos 10 años. Reportó para Notinúcleo, Daniela Grajales.
0: De la noche más 42 minutos, tenemos más información antes, unos mensajes, volvemos.
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1: Vamos con más información esta noche, las 8 ya con 44 minutos. Vamos con Alejandra Orozco. Lloverá este fin de semana en gran parte de Chiapas, por lo que se mantiene la alerta azul por lluvias fuertes.
2: Este sábado las temperaturas en la entidad seguirán al alza, prevaleciendo un ambiente bastante caluroso, pero también algunas lluvias, aseveró Socorro Jiménez, meteoróloga de la Conagua.
3: Durante el día sábado, el ambiente diurno se percibirá de caluroso a muy caluroso, especialmente en zonas de planicie y costa. Por su parte, serán posibles chubascos en Oaxaca, Chiapas y Guerrero, los cuales tenderán a ser puntuales y de rápido desarrollo. Respecto al viento, se registrarán vientos de componente sur con rachas de hasta 50 kilómetros por hora, principalmente sobre el Golfo e Istmo de Tehuantepec.
2: Y es que autoridades de Protección Civil pronosticaron una temperatura máxima de 40 grados, así como alerta azul por lluvias fuertes para las regiones Sierra, Istmo, Costa y Soconusco, aunque el domingo incrementará la posibilidad de lluvias.
3: Hacia el domingo, el potencial para precipitaciones tenderá a incrementar, por lo que se prevén lluvias puntuales fuertes en Chiapas y Oaxaca, así como también chubascos en Tabasco. Por su parte, las condiciones del viento se mantendrán con rachas de hasta 60 kilómetros por hora de componente sur sobre el Golfo e Istmo de Tehuantepec.
2: Por eso es importante mantenerse alerta a las recomendaciones de las autoridades, así como asegurar objetos que puedan ser derribados por el viento y evitar las zonas de riesgo. Para Notinúcleo, Alejandra Orozco Ardínez.
1: Información esta noche, realizan en Tapachula un foro de protección civil ante el inicio de la temporada de lluvias y huracanes 2026. La información es de Pamela Hernández.
4: En la ciudad de Tapachula, Protección Civil realizó el foro de temporada de lluvias y ciclones tropicales 2026, donde autoridades municipales buscan dar a conocer un panorama a los distintos sectores de Tapachula sobre las próximas condiciones climáticas. En este sentido, Luis Demetrio Martínez López, secretario de Protección Civil Municipal, señaló que previo a cada inicio del periodo de lluvias, anualmente se realiza una asamblea encabezada por las autoridades de Conagua, la Comisión Nacional del Agua, donde se proporcionan los pronósticos para esta temporada, siendo para este año un escenario con el fenómeno del Niño y un aproximado de 16 huracanes.
5: Anualmente, Protección Civil a nivel nacional realiza una asamblea en la cual nos informa Conagua a todas las autoridades cómo viene la temporada de lluvias. Quiero decirles que lo único que se puede prevenir de todos los fenómenos es el tema climatológico por lluvias y huracanes. Es lo único medible que lo podemos anticipar.
4: A propósito del foro, Demetrio Martínez destacó que para este periodo se pronostican lluvias en menos días, sin embargo, durante las lluvias se tendrá más cantidad de agua, por lo que invita a la población tapachulteca a estar preparada para la próxima temporada.
5: Hago un llamado a la población. Realmente muchas personas anteponen las cosas materiales a la vida humana. Nos tocó sacar más o menos a 18 personas en la zona oriente el año pasado, que no querían salir de sus domicilios ya teniendo el agua casi al cuello. ¿Esto por qué? Por temor a que les roben sus cosas. Yo siempre he dicho, las cosas materiales se recuperan, la vida no vuelve.
4: Finalmente destacó que la dependencia se encuentra lista y preparada para brindar las atenciones a la ciudadanía. Asimismo, se encuentran con las acciones y capacitaciones para atender las emergencias. Informó desde la región Soconusco para Notinúcleo, Pamela Hernández.
1: Los temas, la Secretaría de Salud informó que la actual temporada de calor en México ha dejado 13 personas fallecidas y 442 casos de afectaciones relacionadas con temperaturas extremas, de acuerdo con el más reciente reporte epidemiológico. Los decesos han sido provocados por golpes de calor, mientras que entre los padecimientos registrados se destacan 264 casos de insolación, 148 de deshidratación y 30 por quemaduras. Las entidades con mayor número de casos son Tabasco, Oaxaca, Jalisco, seguidas por Morelos, Chiapas y Yucatán. La dependencia federal advierte que la onda de calor continuará afectando gran parte del territorio nacional, especialmente estados del norte, occidente y sureste del país, donde las temperaturas podrían superar los 45 grados Celsius. Sonora y Sinaloa encabezan las regiones con los registros térmicos más extremos. Cambiar de tema esta noche, amor, obsesión y una peligrosa necesidad de no estar solos, Profundo Carmesí, una película que muestra el lado más oscuro de las pasiones humanas. Daniel Torres con los detalles.
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6: ¿Qué tal? Un gusto poder saludarlos. Hoy queremos recomendarles una de las películas más intensas, extrañas y fascinantes del cine mexicano contemporáneo. Estoy hablando de Profundo Carmesí. Dirigida por el maestro Arturo Rimstein, una historia basada en hechos reales que mezcla amor, obsesión y crimen en una atmósfera profundamente oscura y apasionada. La película sigue a Coral Fabre y Nicolás Estrella, interpretados magistralmente por Regina Orozco y Daniel Jiménez Cacho. Ella es una mujer solitaria que sueña con encontrar el amor, él, un estafador que seduce viudas para robarlas. Cuando ambos se conocen, inician una relación marcada por la dependencia emocional, la manipulación y una serie de crímenes que los lleva cada vez más lejos de la realidad. ¿Pero por qué tienes que verla? Porque Profundo Carmesí es una película que transforma una historia criminal en una reflexión sobre la necesidad de amar y ser amado. Arturo Rimstein construye personajes profundamente humanos, incluso en medio de sus actos más terribles. La cinta mezcla melodrama, humor negro y tragedia de una forma única, creando una experiencia incómoda pero hipnótica. Además, visualmente la película tiene una estética cargada y decadente que refleja perfectamente el deterioro emocional de los protagonistas. Regina Orozco ofrece una actuación extraordinaria, llena de vulnerabilidad y fuerza, mientras Daniel Jiménez Cacho logra un personaje tan encantador como perturbador. Como crítica hay que decir que no es una película sencilla ni ligera. Su tono grotesco y su ritmo pausado pueden resultar difíciles para algunos espectadores. Sin embargo, justamente esa incomodidad es parte de la propuesta de Rimstein, mostrarnos el lado más oscuro del amor y de la obsesión humana. Así que este fin de semana los invitamos a descubrir Profundo Carmesí, una historia donde el amor y la tragedia se mezclan hasta volverse inseparables. Aquí te dejamos un poco de esta cinta.
7: Soy enfermera, de los enfermos terminales graves y esas cosas. Hasta fui encargada de la morgue. Balsamaba cadáveres.
8: Nunca conocí una mujer así. Carne y aroma. Carne y aroma solo para mí. Tienes el físico de una diosa antigua. Nunca te avergüences de ella.
7: Mis hijos eran queridos simpáticos. Tú los echaste. Me obligaste a echarlos de mi vida.
8: Yo.
7: Tú me hiciste elegir. En cambio a ella, no le dices que deje a la niña. Al contrario, se te cae la baba y juegas con ella.
8: Es distinto. Es trabajo.

0: Para Notinúcleo, Daniel Torres.
1: ...52 minutos, vamos a unos mensajes, al regreso hay más información, no le cambie.
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1: Información esta noche, el gobernador Eduardo Ramírez reconoce al DIF Chiapas por impulsar espacios recreativos y deportivos a favor de las familias. La información es de Carla Trujillo.
10: En un ambiente de alegría y entusiasmo, el gobernador Eduardo Ramírez Aguilar, acompañado de la señora Sofía Espinosa Abarca y de sus hijas Renata y Grecia, encabezó la inauguración de la ludoteca, el actario y la cancha de fútbol 7 para las actividades del Mundialito Social en las instalaciones del DIF Chiapas en Tuxtla Gutiérrez. En este marco, el mandatario agradeció a las trabajadoras y los trabajadores del DIF Chiapas por la labor sensible y humanista que realizan en beneficio de las personas que más lo necesitan. También reconoció el esfuerzo institucional para concretar este tipo de inversiones, las cuales fortalecen la infraestructura y los servicios de esta importante institución. Tras recorrer los nuevos espacios de asistencia social, recreación y deporte, el gobernador y Sofía Espinosa convivieron con niñas, niños y sus familias, quienes disfrutaron de distintas actividades y de la presencia de exfutbolistas profesionales de los clubes América y Jaguares de Chiapas. Por su parte, Sofía Espinosa Abarca señaló que la inauguración de la cancha deportiva, el actario y la ludoteca busca ofrecer espacios dignos tanto para las y los trabajadores como para las familias que realizan trámites en la institución. Asimismo, agradeció al gobernador Eduardo Ramírez por impulsar acciones con sentido social que fortalecen la integración familiar, la recreación deportiva y el bienestar emocional de la niñez y la juventud mediante el trabajo coordinado con instituciones, sociedad civil y voluntariados. Para Notinúcleo, Carla Trujillo.
1: Con la información, las 8:56, vamos con Víctor Pérez. La biblioteca Jaime Sabines, aquí en Tuxtla Gutiérrez, busca renacer como un espacio cultural y de encuentro para las nuevas generaciones.
11: La Biblioteca Municipal Jaime Sabines preparó una etapa de reactivación y remodelación con el objetivo de convertir este espacio en un punto más dinámico y atractivo para niñas, niños y jóvenes de Tuxtla Gutiérrez. Autoridades culturales señalaron que se busca modernizar el recinto y transformar la biblioteca en un lugar no solo de consulta, sino también de convivencia, diálogo y promoción de la memoria histórica y cultural de Chiapas.
12: más.
13: Aquí no solamente vienen a consultar, sino también a pasar un rato agradable en familia. Estamos muy cerca de diferentes puntos de la ciudad, entonces mucha gente aprovecha echarse su pozolito aquí en el mercado 5 de mayo. De verdad los invitamos a que conozcan el Centro Cultural de Chiapas Jaime Sabines. Es un lugar de encuentro cultural, social y familiar.
11: Aunque actualmente continúan las visitas al lugar, se pretende impulsar más actividades culturales, talleres y eventos de verano para acercar a las nuevas generaciones a la lectura, las artes y las tradiciones chiapanecas. Entre las actividades planeadas destacan campamentos culturales y espacios recreativos donde los menores puedan convivir y aprender en un ambiente cómodo y accesible.
13: Tendremos nuestro curso de verano en este 2026, es nuestro segundo año que estamos implementando en el Centro Cultural de Chiapas Jaime Sabines el campamento de verano, el cual consiste en una experiencia integral con diferentes disciplinas, en donde los niños y niñas van a poder experimentar un acercamiento a la cultura y a las artes, a diferentes actividades como la música, la danza.
11: Con estas acciones, el Centro Cultural Jaime Sabines busca mantenerse como uno de los espacios culturales más importantes de la capital chiapaneca y fortalecer el interés de la ciudadanía por la cultura y el conocimiento. Para Notinúcleo, Víctor Pérez.
1: Pasión de Daniela Grajales, entre rezos, música y fe, así como se vive la tradicional celebración de San Pascualito aquí en Tuxtla Gutiérrez.
14: Una de las tradiciones más vivas, místicas y complejas de Tuxtla Gutiérrez llega a su momento cumbre. Nos referimos a la festividad en honor a San Pascual Bailón o San Pascualito, una veneración única en el país donde la fe católica se funde con el sincretismo zoque y la devoción de los pueblos originarios. Entre el olor a copa, la música tradicional de tambor y pito y las danzas que buscan milagros de salud, este templo recuerda que su permanencia no ha sido fácil, sino fruto de la resistencia de sus propios fieles.
15: Hubo también un altercado con la iglesia de Guadalupe en 1959, que quisieron venir a tomar la iglesia y quemar la réplica de San Pascualín, y pues se dieron con todo, y al día siguiente vinieron devotos de San Pascual, de Chamula, de allá de San Fernando y de los barrios, de los lugares vecinos, vinieron a acuerpar aquí la iglesia. Eso es parte de la historia de nuestra iglesia, pero no estaba la iglesia de aquí agrediendo, fueron los agredidos y pues encontraron lo que querían, porque la gente puso resistencia y de esa manera salvaguardaron la iglesia, el templo y la santa réplica de San Pascual Bailón, pues el templo, porque les costó a los primeros que hicieron el esfuerzo de comprar este terrenito que era un tiradero de basura.
14: Hoy ese espacio, que inicialmente fue un terreno baldío, es el epicentro de una de las mayores muestras de fe en la capital chiapaneca. A lo largo de estos días, miles de devotos han desfilado ante la milagrosa imagen para pedir por la salud de los enfermos, limpiando sus altares con albahaca y veladoras, acompañados por los tradicionales parachicos que bailan en su honor. Tras días de intensa actividad cultural, misas solemnes y un fuerte sentido de comunidad, las festividades en honor a San Pascual Bailón concluyen.

0: información, llegamos al final de esta tercera emisión de Notinúcleo. Muchas gracias a usted por su preferencia y sintonía. En la producción me acompaña Alexander Pérez, en la jefatura de información Hans Federico Gómez, dirección de noticias licenciado José Ovilla. Soy Carlos Camacho, deseándoles un excelente fin de semana. El lunes yo los espero a la misma hora con más información. Hasta entonces.
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Buenas noches, Tuxtla Gutiérrez, buenas noches, Chiapas, ¿cómo están? Qué gusto me da saludarles en esta noche maravillosa, espectacular de este fin de semana. Ya es sábado, por fin es sabadito alegre, sábado 16 de mayo del 2026. Y qué alegría inmensa saludarles. Estírense un poquito, respiren profundo y regálense una sonrisa, porque pues esta noche apenas está comenzando y nos pertenece a nosotros. Bienvenidos a este espacio favorito. Yo soy Charlie Camacho y estoy más que emocionado de acompañarles en esta jornada, ya sea que nos escuchen desde el tráfico, preparando la cenita, no sé si están todavía en la oficina, hay mucha gente que está trabajando, pero la idea es que sepan que estamos exactamente donde tenemos que estar. Así que esta noche es una buena oportunidad para sacudirnos las excusas, recargarnos de buena vibra. La vida está llena de pequeños milagros cotidianos que a veces por las prisas olvidamos notar. Así que súbele un poquito de volumen a la radio y disfruta de nuestra programación musical aquí en Los Grandes de La Grande. Fresa salvaje. También te vamos a recordar los contactos en cabina. Márcanos o envía tu mensaje de texto de voz al 961-61-509-90. ¿Qué canción te gustaría escuchar en esta noche al cierre de este sábado 16 de mayo? Mientras tanto, vámonos con un tema de Leo Dan. Siempre estoy pensando en ella. Son las 9:09.

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1: De la noche ya con 13 minutos, continuamos con más música aquí en los grandes de la grande. ¿Cómo les fue en este día? Oigan, yo no sé ustedes, pero me encanta Tuxtla Gutiérrez. Yo siempre he dicho que no sé si me acostumbraría a vivir en otra ciudad, pero hoy el calor estuvo bastante espantoso. Estuve en las horas que menos debo no estar en la calle, pero pues ya saben ustedes, tenemos necesidades humanas, así que estuve justamente a las 12 del día, entre 12 y 3 de la tarde afuera. Lo único que se me ocurría es que comencemos a sembrar árboles, porque esto está de verdad tremendo y todavía falta falta lo mero bueno, ¿no? Así que espero que estén todos bien, que hayan pasado un día por lo menos tranquilos y un poquito acostumbrados con este clima de la capital. Muy buenas noches, Charlie. Dice, porfa, Celos de Camilo VI. Van varias veces que te la solicito, pero aún no la programas. Pues no me la habías pedido, es más, no conocemos este número. Ni puso su nombre, ¿verdad? Pero pues le saludamos. Y así se llama esa canción de Camilo VI. No la ubico, fíjate. Conozco una canción de Celos de José María Napoleón, pero no de de Camilo VI, pero ahorita vamos a investigar. Bueno, nos están enviando por ahí audios que ahorita vamos a escuchar detenidamente. Gracias por acompañarnos en esta noche bastante linda aquí en Tuxtla Gutiérrez. Nos vamos a ir con esta canción de King Clave. Dicen que los hombres no deben llorar, o al menos esa era la creencia, pero creo que los hombres sí deben llorar. Son las 9:15.

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1: Gracias por acompañarnos en este fin de semana. Saludos a Miguel Ángel, ya se reportó con nosotros, está ya por el Parque de la Marimba escuchándonos y disfrutando de cada uno de estos temas de los grandes de la grande. También para Juan Díaz, abrazo amigo, hasta Arkansas, hasta allá en los Estados Unidos, un abrazote enorme. Dice que pues le encanta mucho escuchar este programa por todo lo que hablamos y lo que contamos a veces de los artistas, ¿no? Gracias Juan, te mando un abrazote enorme para ti, que la estés pasando muy bien y por supuesto pues échale muchas ganas a la vida. Una canción de Juan Gabriel, esta vamos a escuchar a continuación con el tema Yo te recuerdo. Son las 9 ya con 19 minutos.

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1: 22 minutos. Vamos a unos mensajes. Al regreso hay más música a través de este espacio mágico y musical. Los grandes de la grande.
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5: México envejece, pero lo hace enfermo. Datos del INEGI revelan que más del 40% de los mexicanos mayores de 50 años viven con hipertensión y cerca de una cuarta parte con diabetes. Dos padecimientos que ya no son excepciones, sino la norma de una población que crece sin prevención ni políticas eficaces de salud pública. El problema no es menor. Hablamos de millones de personas con enfermedades crónicas que, lejos de controlarse, avanzan silenciosamente y deterioran la calidad de vida. La hipertensión, con una prevalencia superior al 41%, y la diabetes, que afecta a uno de cada cuatro adultos mayores, evidencia un sistema que llega tarde y mal apostado más al tratamiento que a la prevención. Pero el dato más alarmante no está solo en la enfermedad, sino en sus consecuencias. En México, las enfermedades del corazón y la diabetes encabezan las principales causas de muerte, confirmando que ese problema no solo enferma, sino que mata y lo hace de manera sistemática. En este contexto, el discurso institucional queda corto frente a la realidad. Mala alimentación, sedentarismo, falta de atención oportuna sigue siendo el combustible y una crisis de salud que ya está instalada. México no enfrenta una alerta futura, sino una epidemia presente que exige decisiones urgentes. Haz el siguiente comentario.
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1: Con 26 minutos, 961-6150990, nuestro teléfono y mensajero en el estudio. Gracias por estarnos acompañando. Por aquí nos están llegando más mensajes. Charlie, buenas noches, saludos y bendiciones por este bonito programa que conduce de la grande del sureste. Y salúdame a mis amigos, los ingenieros de la CFE. Soy Toby y Jerry, se los escuchamos en la colonia Lomas del Oriente. Y saludos para la ranchería El Tejón, municipio de Santo Domingo. Petapa, Oaxaca, dice familia Carrasco. Los saludos son del ingeniero Joel Ramos. Saludos, Charlie. Pues saludos, Inges, gracias por estarnos acompañando en esta noche. Son ustedes muy amables y hasta allá les mandamos un fuerte abrazo con todo nuestro cariño. Vamos a escuchar una canción muy linda, muy especial. Me llamas es un clásico, por así decirlo, del cantautor español José Luis Perales. Y si no me falla por aquí la memoria, fue lanzado ya por 1900, ¿qué será? Como 78, 79. Ustedes recordarán este álbum, muy exitoso por cierto, Tiempo de Otoño, que está considerado dentro de los mejores de esa época. Y para quien no ha escuchado esta canción, este tema, pues relata la llamada telefónica de una mujer que busca desahogarse tras el colapso de su matrimonio. En lugar de optar por el rencor, la letra retrata la liberación, el renacimiento de la protagonista, quien decide dejar atrás la rutina que siempre mata todo, descrita en una frase que a mí me súper encanta: de domingos de fútbol metida en casa, para recuperar su amor propio y su libertad. Así que vamos a escuchar esta joya de canción, no sin antes enviarle un fuerte abrazo a Lizzy y a Rizzo, una pareja realmente extraordinaria que cuando tú la ves te transmiten mucho. Mi estimado señor Rizzo, no tengo que decirle ni se lo voy a repetir, pero me parece que usted se sacó la lotería, así que les mando un abrazo a esta pareja tan linda y que sigan disfrutando de esta noche. Me llamas José Luis Perales, en Los Grandes de la Grande.

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de las 9 de la noche ya con 36 minutos. 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Antes de continuar con más música, quiero compartirles una información bastante padre. 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Ahí nos con más música. La siguiente canción creo que es una de las canciones más cantadas, debería estar en el repertorio, por supuesto. Gracias a mi querido Martincillo, ya se reporta con nosotros esta noche. Cuida de los pequeños gastos, un pequeño agujero también hunde un barco. Ahí tienen esta frase bastante sabia que están haciendo con la quincena, que por cierto acaba de pasar. Ahorren, creo que ahora más que nunca hay que retomar la cultura del ahorro, que es muy importante en las finanzas de todas las familias. Vámonos con esta canción, aquí está Rocío Dúrcal con este tema, La Gata Bajo la Lluvia. Son las 9:38.

con 43 minutos. Muchas gracias. Nos están regalando por aquí un texto, con mucho cariño. Gracias. Te mando un abrazo enorme, Laurita. Que la pases muy bien. Dice que es un fragmento de una poesía de Mario Benedetti y la vamos a compartir esta noche con mucho gusto. Si te quiero es porque sos mi amor, mi cómplice y todo. Y en la calle, codo a codo, somos mucho más que dos. Tus ojos son mi conjuro contra la mala jornada. Te quiero por tu mirada, que mira y siembra futuro. Uy, qué hermoso texto. No lo estaba recordando, pero de verdad es muy lindo, ¿no? Hay que leer poesía de vez en cuando. O de vez en diario, que es más provechosa, por cierto. Mire, yo estoy agarrando una, porque el hábito hace al monje, ¿no? Y luego perdemos nosotros un poquito de ritmo. Pero se han dado cuenta cuánto tiempo pasamos con el espantoso celular. Deberíamos irnos quitando un poquito eso. Y obviamente sí, subirle todo el volumen posible por si nos mandan mensajes y llamadas, porque ahora pues tenemos que contestar en los trabajos, en las actividades, pero pues si no lo tocamos, no pasa nada, ¿no? No estamos ahí pegaditos. Pero me refería que en las noches, en vez de estar viendo el celular, que aparte pues afecta a la visión, a los ojos, pues tengamos una lamparita de lectura, dejemos un libro por ahí al lado de nuestra cama. Y pues no esperemos que nos leamos un libro en la noche, ¿verdad? Estamos un poquito cansados, tal vez incómodos por ahí, pero pues leer unas cuantas hojas, una historia, una novela, una poesía, no sé. Lo importante es formarse ese hábito, que es muy, pues muy padre, muy interesante, y nos ayuda muchísimo a la imaginación, a aprender cosas realmente nuevas. Y lo mejor, creo que te duermes con ideas bastante padres para tener un sueño bastante, bastante placentero. Vámonos con esta canción. No sé si era esta canción, mi amigo. Te mando un fuerte abrazo porque ya no me contestó por ahí el mensaje, pero vamos a complacer con esta canción de José María Napoleón. Esto se llama Celos. Son las 9:45 minutos.

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11: La noche con 51 minutos, vámonos con más música en esta noche ya en la recta final de los grandes de La Grande de este fin de semana, sábado 16 de mayo del 2026. Nos vamos a ir con una canción de Pandora para seguir complaciendo en esta noche, solo él y yo, para seguir disfrutando de esta nuestra programación musical. 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
1: ...55 minutos, vámonos rápidamente con la siguiente canción de la noche, porque si no, quedamos debiendo canciones y no nos gusta que se queden con las ganas de no escuchar su canción favorita en su programa favorito, Los Grandes de la Grande. Esta canción creo que es una de las canciones más pedidas también de el príncipe José José, que tiene muchas, muchas canciones. Creo que es más complicado preguntarles cuáles serían tus tres mejores canciones de José José, pero vamos a dejarles esta que se llama Gotas de Fuego para que sigan disfrutando de nuestra música en este sábado, ya 16 de mayo del 2026.

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1: En este programa, muchas gracias por habernos acompañado en este sábado.

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3: La piratería en México ha dejado de ser un problema tolerado para convertirse en una amenaza estructural contra la economía formal. De acuerdo con la Concanaco Servitur, este mercado ilegal ya genera pérdidas superiores a los 63 mil millones de pesos, una cifra que no solo exhibe la magnitud del fenómeno, sino también la debilidad institucional para contenerlo. El impacto no es menor. Detrás de cada producto pirata hay empleos formales que se pierden, empresas que reducen operaciones y un sistema fiscal que deja de recaudar recursos clave. Sectores como el textil, calzado, electrónico y contenidos audiovisuales son los más golpeados, mientras el comercio informal se fortalece a plena vista y muchas veces sin consecuencias legales claras. Lo más preocupante es la normalización social de este consumo. Comprar piratería sigue siendo visto como una alternativa económica, ignorando que alimenta redes de ilegalidad que van más allá del comercio, vinculándose incluso con delitos más graves. En este contexto, la cercanía de eventos internacionales como la Copa del Mundo de la FIFA deberá ser una llamada de atención urgente para las autoridades. México no puede aspirar a una economía competitiva mientras que permita que la ilegalidad avance sin control. Hasta el siguiente comentario.
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1: ¿Te has preguntado qué contienen los productos que consumes a diario? Conocer los ingredientes es el primer paso para elegir mejor.
2: ¡Exacto! Por eso, una gran alternativa es preparar tus propios productos en casa.
1: Hoy te contaremos sobre las tecnologías domésticas, una opción para cuidar tu salud y tu bolsillo al mismo tiempo.
2: Por eso, te enseñaremos a preparar una crema de cacahuate para toda la familia.
1: Y para ahorrar, también hay que aprender de finanzas personales.
2: Te diremos cómo hacer un presupuesto familiar. Es fácil, rápido y con resultados efectivos de apoyo a tu economía.
1: Presta atención y quédate con nosotras.
2: Esto es Revista del Consumidor Radio.
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2: Desde hace más de 4 décadas, en la Profeco brindamos opciones para elaborar productos útiles, seguros, económicos y con excelente calidad.
1: Se trata de las tecnologías domésticas, una pieza clave de nuestras actividades de educación para el consumo.
2: Con ingredientes que se encuentran fácilmente y procedimientos simples, buscamos que las infancias y las familias tengan alternativas para elaborar lo que necesitan a un menor costo, comparado con los precios que ofrece el mercado.
1: Todo este esfuerzo tiene el respaldo del Laboratorio Nacional de Protección al Consumidor, donde se encargan de validar cada receta.
2: Con la meta de cuidar el bolsillo de los hogares y ofrecer nuevas alternativas, la Profeco organiza talleres en toda la República a través de sus oficinas de defensa del consumidor.
1: Tan solo en 2025 se realizaron 10.983 talleres de tecnologías domésticas, logrando apoyar a 347.500 personas en todo el país.
2: Esta labor ayuda directamente al ahorro familiar, fomenta un consumo más consciente y desarrolla habilidades que impulsan la autonomía económica.
1: Incluso, estas tecnologías han servido para quienes desean emprender y generar algo de dinero extra. Bajo este modelo hemos hecho, por ejemplo, limpiador de piso, pasta dental, gel para el cabello, protector solar y productos de confitería y panificación.
2: Hoy toca el turno de la crema de cacahuate.
1: ¡Comenzamos!
2: Con pocos ingredientes podemos hacer algo muy rico. Prueba de ello es que para hacer crema de cacahuate necesitaremos solamente
1: una taza de cacahuates pelados sin sal, una cucharada de piloncillo molido y una cucharadita de extracto de vainilla.
2: Seguro tienes en casa alguno de los ingredientes. De cualquier forma, se consiguen en el mercado más cercano.
1: De utensilios necesitaremos un procesador de alimentos o licuadora, taza medidora, cuchara sopera, cuchara cafetera, espátula de plástico y para envasar, un frasco de vidrio con tapa hermética.
2: Y esto me encanta, Nat. Una ventaja más de esta tecnología doméstica es que solo toma 30 minutos hacer la crema de cacahuate y en cambio se conserva por mucho tiempo. Su caducidad es de 1 año.
1: Pues manos a la obra. Para empezar, molemos los cacahuates en el procesador de alimentos hasta formar una pasta. Es importante que lo hagamos en intervalos cortos y al mismo tiempo ir reduciendo la velocidad mientras se va moliendo. Ya que tengamos la pasta de cacahuate y sin apagar el procesador, agregamos el piloncillo y la vainilla.
2: Mientras integramos todo muy bien, quiero comentarles que la crema de cacahuate es rica en proteína vegetal, tiene grasas saludables y mucha fibra.
1: Pero sobre todo, brinda saciedad y mucha energía. Volviendo a la receta, hemos seguido mezclando en el procesador. Continuamos hasta obtener una crema suave y homogénea.
2: Ojo, si queda muy seca, podemos agregar media cucharadita de aceite vegetal. Se va agregando poco a poco en el procesador para que se incorpore correctamente.
1: Ahora, a envasar. Con ayuda de la espátula, vertemos la crema de cacahuate en el frasco de vidrio y lo etiquetamos con la fecha de elaboración y caducidad.
2: Esto es primordial para que luego no estemos comiendo algo ya caducado que nos pueda hacer daño. Finalmente, recuerda que hay que mantenerla en refrigeración.
1: Además, toma en cuenta que si con el tiempo percibes un aroma rancio, debes desecharla de inmediato, independientemente de la fecha de caducidad.
2: Da ese paso hacia un consumo informado e inteligente y anímate a elaborar esta tecnología doméstica.
1: No olviden que pueden ver más procedimientos de diferentes tecnologías en el canal de YouTube Profeco TV.
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2: Sigan en Revista del Consumidor Radio, porque vamos a escuchar cómo una tarea sencilla puede proteger nuestra economía.
4: El presupuesto familiar es una herramienta básica para cuidar tu dinero.
5: Así es. Aunque cada familia es distinta, organizar los ingresos y gastos puede marcar la diferencia entre vivir al día o empezar a ahorrar.
4: ¡Ojo con este dato! De acuerdo con la Encuesta Nacional de Inclusión Financiera 2024, solo el 36.6% de las familias lleva un presupuesto o registro formal de sus gastos.
5: Esto no significa que las familias no intenten organizarse. Hay personas que tienen otros hábitos. Por ejemplo, apartar dinero para pagos, llevar el registro de recibos o anotar deudas. El problema es que no siempre lo hacen de forma estructurada.
4: Entonces, ¿por dónde empezar? Un presupuesto familiar efectivo se construye con 4 elementos básicos: ingresos, gastos, compromisos financieros y ahorro.
5: El primer paso es anotar todo el dinero que entra al hogar. Sueldos, ingresos extra, apoyos o cualquier otra fuente. Es importante considerar el total mensual real.
4: Ahora, registra los gastos del día a día: alimentación, servicios, transportes, educación, entretenimiento.
5: En el tercer punto van los compromisos financieros o pagos mensuales como renta o hipoteca, seguros o créditos. Es importante que anotes montos, fechas de pago y revisar si puedes adelantar pagos para reducir intereses.
4: No hay que olvidar que el ahorro no es lo que sobra, es una prioridad. Define un objetivo: vacaciones, emergencias o algún proyecto familiar, así como el monto que le destinarán cada quincena o al mes. Tenlo en cuenta. Una meta clara motiva a todos en casa.
5: Ahora, te compartimos recomendaciones prácticas para que tu presupuesto funcione de verdad.
4: Lleva un registro constante de tus gastos, ya sea en libreta o en tu celular.
5: Usa categorías sencillas y ajústalas conforme te familiarices.
4: Sé flexible. Si algo no funciona, cámbialo. El presupuesto debe adaptarse a ti, no al revés.
5: Automatiza tus pagos para evitar recargos y olvidos.
4: Evita compras innecesarias, esas que parecen pequeñas pero desbalancean todo.
5: Y muy importante, hablen en familia sobre el dinero, sin juicios, con empatía.
4: También es fundamental revisar el presupuesto periódicamente. La vida cambia y tus finanzas también deben hacerlo.
5: Antes de hacer una compra importante, pregúntate: ¿está dentro de mi presupuesto? ¿Realmente lo necesito?
4: Y si hay niñas o niños en casa, inclúyelos. Desde pequeños pueden aprender a ahorrar y a tomar decisiones responsables.
5: Recuerda, no importa cuánto ganes, sino cómo administras lo que tienes.
4: Un presupuesto familiar no solo organiza tu dinero, te da tranquilidad, claridad y control sobre tu economía.
5: Empieza hoy. Tu bolsillo y tu futuro te lo van a agradecer.
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6: México envejece, pero lo hace enfermo. Datos del INEGI revelan que más del 40% de los mexicanos mayores de 50 años viven con hipertensión y cerca de una cuarta parte con diabetes, dos padecimientos que ya no son excepciones, sino la norma de una población que crece sin prevención ni políticas eficaces de salud pública. El problema no es menor, hablamos de millones de personas con enfermedades crónicas que, lejos de controlarse, avanzan silenciosamente y deterioran la calidad de vida. La hipertensión, con una prevalencia superior al 41%, y la diabetes, que afecta a uno de cada cuatro adultos mayores, evidencia un sistema que llega tarde y mal apostado más al tratamiento que a la prevención. Pero el dato más alarmante no está solo en la enfermedad, sino en sus consecuencias. En México, las enfermedades del corazón y la diabetes encabezan las principales causas de muerte, confirmando que ese problema no solo enferma, sino que mata y lo hace de manera sistemática. En este contexto, el discurso institucional queda corto frente a la realidad. Mala alimentación, sedentarismo, falta de atención oportuna sigue siendo el combustible y una crisis de salud que ya está instalada. México no enfrenta una alerta futura, sino una epidemia presente que exige decisiones urgentes. Haz el siguiente comentario.
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1: La grande, son las 10 ya con 47 minutos de este sabadito alegre, sábado 16 de mayo del 2026.

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3: Son las 10 con 56 minutos.
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7: Son las 11:04.

0: Con una canción del grupo que vale lo que pesa. Aquí está el grupo pesado y esta canción, Te quiero, te amo, las 11 ya con 7 minutos.
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1: Desde la buena música vamos a disfrutar de esta canción de Don Javier Solís, Nobleza, 11:11 en Tuxtla Gutiérrez.

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1: Punto de salsa para esta noche. Aquí está Eddie Santiago. Qué locura enamorarme de ti. Las 11 ya con 24 minutos. 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
13: La piratería en México ha dejado de ser un problema tolerado para convertirse en una amenaza estructural contra la economía formal. De acuerdo con la Concanaco Servitur, este mercado ilegal ya genera pérdidas superiores a los 63 mil millones de pesos, una cifra que no solo exhibe la magnitud del fenómeno, sino también la debilidad institucional para contenerlo. El impacto no es menor, detrás de cada producto pirata hay empleos formales que se pierden, empresas que reducen operaciones y un sistema fiscal que deja de recaudar recursos clave. Sectores como el textil, calzado, electrónica y contenidos audiovisuales son los más golpeados, mientras el comercio informal se fortalece a plena vista y muchas veces sin consecuencias legales claras. Lo más preocupante es la normalización social de este consumo. Comprar piratería sigue siendo visto como una alternativa económica, ignorando que alimenta redes de ilegalidad que van más allá del comercio, vinculándose incluso con delitos más graves. En este contexto, la cercanía de eventos internacionales como la Copa del Mundo de la FIFA deberá ser una llamada de atención urgente para las autoridades. México no puede aspirar a una economía competitiva mientras que permita que la ilegalidad avance sin control. Hasta el siguiente comentario.
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21: Para recordar la música de banda que ya hizo historia, esto es la banda La Costeña y Una Aventura, las 11:38.

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7: Esta canción del señor Marc Anthony, que tengan un excelente fin de semana. No se olviden escucharnos y disfrutar de su programación musical La Grande. 90.3 FM. Hasta la próxima. Pásenla bien.

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1: Son las 12 con 20 minutos.
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3: Son las 12 con 29 minutos.
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7: Y para toda mi gente de San Andrés Totoltepec, ¡vámonos! ¡Vámonos!

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1: Son las 12 con 36 minutos.
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4: Son las 12 con 46 minutos.
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1: Es la 1:20.
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1: La unidad 540.
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2: Es la 1:30.
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1: Es la 1:40.
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2: Como dicen, muchachos.

0: Qué bonito, gracias. Es bonito recordar cuando hay cosas hermosas que recordar. Ojalá que mis canciones les traigan bonitos recuerdos. Pero afortunadamente, no tenemos que vivir solamente de los recuerdos. Hay cosas actuales. Ustedes hacen que sucedan cosas hermosas con mis canciones. Yo nada más las escribo, ustedes deciden qué pasa con ellas.
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4: Es la 1:49.
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1: Son las 2 con 2 minutos.
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1: Son las 2 con 22 minutos.
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4: Son las 2 con 32 minutos.
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1: Son las 2 con 41 minutos.
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4: Son las 2 con 47 minutos.
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1: Son las 3 en punto.
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1: Son las 3 con 20 minutos.
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3: Son las 3 con 29 minutos.
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1: Son las 3 con 38 minutos.
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4: Son las 3 con 48 minutos.

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3: Son las 4 en punto.
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1: Son las 4 con 18 minutos.
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4: Son las 4 con 27 minutos.
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1: Son las 4 con 35 minutos.
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4: Son las 4 con 43 minutos.
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1: Son las 5 con 5 minutos.
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3: El posible regreso del fenómeno del Niño entre mayo y julio, advertido por organismos meteorológicos de Estados Unidos, vuelve a encender las alertas sobre los efectos climáticos extremos que podrían impactar a México y particularmente al sureste del país. El anuncio no es menor. En años anteriores, este fenómeno provocó desde sequías severas hasta lluvias atípicas, alterando ciclos agrícolas, elevando temperaturas y afectando la forma directa de la economía regional. La diferencia es que hoy el contexto es más delicado, mientras en 2023 y 2024 el Niño estuvo asociado a temperaturas récord en el planeta, el 2026 llega después de meses de calor extremo y con sistemas hídricos bajo presión. Tan solo en estados del

0: Sureste mexicano como Tabasco y Chiapas, las altas temperaturas ya han superado registros históricos recientes, generando afectaciones en sectores productivos y un aumento en riesgos sanitarios relacionados con golpes de calor. Comparativamente, especialistas advierten que ese nuevo episodio podría ser incluso más agresivo si coincide con una temporada de huracanes activa. Hoy, con la inflación persistente y un contexto internacional incierto, cualquier alteración climática severa tendría consecuencias más profundas que las observadas hace una década. El problema ya no es solo ambiental, es social y económico. Hasta el siguiente comentario.
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1: De las canciones que hicieran grandes, en la voz de Don Salomón Prado y de Juan Torres, los tremendos Gavilanes, es La Miel Amarga. Suéltala, compadre.

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1: Son las 5 con 24 minutos.
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3: Son las 5 con 34 minutos.
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1: Son las 5 con 45 minutos.
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4: Son las 5 con 52 minutos.
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6: Durante los primeros cuatro meses de 2026, Chiapas registró 278 carpetas de investigación por violencia familiar, una cifra que mantiene la preocupación entre colectivas y organismos defensores de los derechos de las mujeres. Cifras oficiales indican que Tuxtla concentra más del 20% de los casos de denuncias en la entidad, lo que refleja la persistencia de ese problema en el entorno familiar y urbano. Organizaciones civiles han advertido que muchas agresiones continúan sin denunciarse por miedo, dependencia económica o desconfianza hacia las autoridades. Ante ese panorama, colectivas y defensores de derechos humanos han solicitado revisar y fortalecer la alerta de violencia de género en Chiapas, al considerar que las acciones implementadas hasta ahora no han logrado contener el aumento de agresiones dentro del hogar. La violencia familiar sigue siendo uno de los delitos con mayor incidencia en el estado. Y en opinión de especialistas, el incremento de denuncias también evidencia la necesidad de ampliar la atención psicológica, jurídica y de protección para las víctimas. Hasta el siguiente comentario.
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1: 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Son las 6 con un minuto.
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1: Es hora de levantarse. Son las 6:23.
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2: Es hora de levantarse. Son las 6 con 29 minutos.
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1: Es hora de levantarse. Son las 6 con 40 minutos.
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3: El posible regreso del fenómeno del Niño entre mayo y julio, advertido por organismos meteorológicos de Estados Unidos, vuelve a encender las alertas sobre los efectos climáticos extremos que podrían impactar a México y particularmente al sureste del país. El anuncio no es menor. En años anteriores, este fenómeno provocó desde sequías severas hasta lluvias atípicas, alterando ciclos agrícolas, elevando temperaturas y afectando la forma directa de la economía regional. La diferencia es que hoy el contexto es más delicado, mientras en 2023 y 2024 el Niño estuvo asociado a temperaturas récord en el planeta. Es 2026, llega después de meses de calor extremo y con sistemas hídricos bajo presión. Tan solo en estados del sureste mexicano, como Tabasco y Chiapas, las altas temperaturas ya han superado registros históricos recientes, generando afectaciones en sectores productivos y un aumento en riesgos sanitarios relacionados con golpes de calor. Comparativamente, especialistas advierten que ese nuevo episodio podría ser incluso más agresivo si coincide con una temporada de huracanes activa. Hoy, con la inflación persistente y un contexto internacional incierto, cualquier alteración climática severa tendría consecuencias más profundas que las observadas hace una década. El problema ya no es solo ambiental, es social y económico. Hasta el siguiente comentario.
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4: Es hora de levantarse. Son las 6 con 50 minutos.
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6: El posible regreso del fenómeno del Niño entre mayo y julio, advertido por organismos meteorológicos de Estados Unidos, vuelve a encender las alertas sobre los efectos climáticos extremos que podrían impactar a México y particularmente al sureste del país. El anuncio no es menor. En años anteriores, este fenómeno provocó desde sequías severas hasta lluvias atípicas, alterando ciclos agrícolas, elevando temperaturas y afectando la forma directa de la economía regional. La diferencia es que hoy el contexto es más delicado, mientras en 2023 y 2024 el Niño estuvo asociado a temperaturas récord en el planeta. El 2026 llega después de meses de calor extremo y con sistemas hídricos bajo presión. Tan solo en estados del sureste mexicano, como Tabasco y Chiapas, las altas temperaturas ya han superado registros históricos recientes, generando afectaciones en sectores productivos y un aumento en riesgos sanitarios relacionados con golpes de calor. Comparativamente, especialistas advierten que ese nuevo episodio podría ser incluso más agresivo si coincide con una temporada de huracanes activa. Hoy, con la inflación persistente y un contexto internacional incierto, cualquier alteración climática severa tendría consecuencias más profundas que las observadas hace una década. El problema ya no es solo ambiental, es social y económico. Hasta el siguiente comentario.
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10: Se te está haciendo tarde. Son las 7 con 5 minutos.
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4: Se te está haciendo tarde. Son las 7 con 15 minutos.

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2: Se te está haciendo tarde. Son las 7 con 24 minutos.
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8: Durante los primeros cuatro meses de 2026, Chiapas registró 278 carpetas de investigación por violencia familiar, una cifra que mantiene la preocupación entre colectivas y organismos defensores de los derechos de las mujeres. Cifras oficiales indican que Tuxtla concentra más del 20% de los casos de denuncias en la entidad, lo que refleja la persistencia de ese problema en el entorno familiar y urbano. Organizaciones civiles han advertido que muchas agresiones continúan sin denunciarse por miedo, dependencia económica o desconfianza hacia las autoridades. Ante ese panorama, colectivas y defensores de derechos humanos han solicitado revisar y fortalecer la alerta de violencia de género en Chiapas, al considerar que las acciones implementadas hasta ahora no han logrado contener el aumento de agresiones dentro del hogar. La violencia familiar sigue siendo uno de los delitos con mayor incidencia en el estado. Y en opinión de especialistas, el incremento de denuncias también evidencia la necesidad de ampliar la atención psicológica, jurídica y de protección para las víctimas. Hasta el siguiente comentario.
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13: Se te está haciendo tarde. Son las 7 con 34 minutos.
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3: Se te está haciendo tarde. Son las 7 con 43 minutos.

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7: Se te está haciendo tarde. Son las 7 con 51 minutos.

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16: ¿Ya checaste tarjeta? Son las 8 con 4 minutos.
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3: ¿Ya checaste tarjeta? Son las 8 con 15 minutos.

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2: El posible regreso del fenómeno del Niño entre mayo y julio, advertido por organismos meteorológicos de Estados Unidos, vuelve a encender las alertas sobre los efectos climáticos extremos que podrían impactar a México y particularmente al sureste del país. El anuncio no es menor. En años anteriores, este fenómeno provocó desde sequías severas hasta lluvias atípicas, alterando ciclos agrícolas, elevando temperaturas y afectando la forma directa de la economía regional. La diferencia es que hoy el contexto es más delicado, mientras en 2023 y 2024 el Niño estuvo asociado a temperaturas récord en el planeta, es 2026 llega después de meses de calor extremo y con sistemas hídricos bajo presión. Tan solo en estados del sureste mexicano, como Tabasco y Chiapas, las altas temperaturas ya han superado registros históricos recientes, generando afectaciones en sectores productivos y un aumento en riesgos sanitarios relacionados con golpes de calor. Comparativamente, especialistas advierten que ese nuevo episodio podría ser incluso más agresivo si coincide con una temporada de huracanes activa. Hoy, con la inflación persistente y un contexto internacional incierto, cualquier alteración climática severa tendría consecuencias más profundas que las observadas hace una década. El problema ya no es solo ambiental, es social y económico. Hasta el siguiente comentario.
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6: ¿Ya checaste tarjeta? Son las 8:24.

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19: ¿Ya checaste tarjeta? Son las 8:32.

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4: ¿Ya checaste tarjeta? Son las 8 con 40 minutos.

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2: ¿Ya checaste tarjeta? Son las 8 con 49 minutos.

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11: Es hora de ponerse a trabajar. Son las 9 con 5 minutos.
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2: Al de los primeros cuatro meses de 2026, Chiapas registró 278 carpetas de investigación por violencia familiar, una cifra que mantiene la preocupación entre colectivas y organismos defensores de los derechos de las mujeres. Cifras oficiales indican que Tuxtla concentra más del 20% de los casos de denuncias en la entidad, lo que refleja la persistencia de ese problema en el entorno familiar y urbano. Organizaciones civiles han advertido que muchas agresiones continúan sin denunciarse por miedo, dependencia económica o desconfianza hacia las autoridades. Ante ese panorama, colectivas y defensores de derechos humanos han solicitado revisar y fortalecer la alerta de violencia de género en Chiapas, al considerar que las acciones implementadas hasta ahora no han logrado contener el aumento de agresiones dentro del hogar. La violencia familiar sigue siendo uno de los delitos con mayor incidencia en el estado. Y en opinión de especialistas, el incremento de denuncias también evidencia la necesidad de ampliar la atención psicológica, jurídica y de protección para las víctimas. Hasta el siguiente comentario.
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3: Es hora de ponerse a trabajar. Son las 9:14.

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6: Es hora de ponerse a trabajar. Son las 9 con 23 minutos.
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7: Durante los primeros cuatro meses de 2026, Chiapas registró 278 carpetas de investigación por violencia familiar, una cifra que mantiene la preocupación entre colectivas y organismos defensores de los derechos de las mujeres. Cifras oficiales indican que Tuxtla concentra más del 20% de los casos de denuncias en la entidad, lo que refleja la persistencia de ese problema en el entorno familiar y urbano. Organizaciones civiles han advertido que muchas agresiones continúan sin denunciarse por miedo, dependencia económica o desconfianza hacia las autoridades. Ante ese panorama, colectivas y defensores de derechos humanos han solicitado revisar y fortalecer la alerta de violencia de género en Chiapas, al considerar que las acciones implementadas hasta ahora no han logrado contener el aumento de agresiones dentro del hogar. La violencia familiar sigue siendo uno de los delitos con mayor incidencia en el estado. Y en opinión de especialistas, el incremento de denuncias también evidencia la necesidad de ampliar la atención psicológica, jurídica y de protección para las víctimas. Hasta el siguiente comentario.
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8: Es hora de ponerse a trabajar. Son las 9:33.

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8: Es hora de ponerse a trabajar. Son las 9 con 44 minutos.

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2: Es hora de ponerse a trabajar. Son las 9:53.

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1: ¡Paz excelente! ¡Disfruta tu día! Son las 10 con 2 minutos.
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8: Vas excelente. Disfruta tu día. Son las 10 con 11 minutos.

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5: ¡Vas excelente! ¡Disfruta tu día! Son las 10 con 21 minutos.

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4: Paz excelente, disfruta tu día. Son las 10 con 33 minutos.
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5: 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Disfruta tu día. Son las 10 con 44 minutos.

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5: Vas excelente. Disfruta tu día. Son las 10 con 52 minutos.

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6: Son las 11 con 2 minutos.
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8: Dígase bien.
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4: Son las 11 con 10 minutos.

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3: Son las 11:18.

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11: Son las 11 con 28 minutos.
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7: Son las 11 con 39 minutos.

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2: Son las 11 con 46 minutos.

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3: Son las 12, con 2 minutos.
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1: ¡Gracias, amiga!
2: Hasta que se me hizo mi lluvia dorada. Muchas, muchas gracias. Gracias por invitarme, güey.

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5: Son las 12 con 13 minutos.

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15: Son las 12 con 31 minutos.
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5: Son las 12 con 40 minutos.

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4: Son las 12 con 48 minutos.
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8: Es la 1:01.

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2: Es la 1:17.

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10: Es la 1:29.

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1: Es la 1:37.
2: De mis favoritas, de la trayectoria de mi compa Luis Antonio López, el Mimoso. Esto dice así la historia, compa.
3: Viene.
2: ¡Vámonos!

0: Como hueso.
1: Qué bonito. Ay, qué bonito.
2: Qué bárbaro. ¿Es de Horacio?
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cuelgan de las paredes como tú los colocaste. Tus sandalias están en su lugar y hasta tu bata de baño está donde la pusiste tú. Lo único que ha cambiado es el espejo. Ahora, cada vez que lo veo, me refleja una figura con unas sombras profundas bajo mis ojos y unas arrugas que empiezan a amenazar mi rostro.

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3: Es la 1:44.

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4: Son las 2 con 2 minutos.
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4: Son las 2:10.

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2: Son las 2 con 19 minutos.

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23: Son las 2 con 30 minutos.
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7: Son las 2 con 38 minutos.

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3: Son las 2 con 47 minutos.

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2: Son las 3 con un minuto.
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7: Son las 3 con 10 minutos.

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4: Son las 3 con 19 minutos.

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12: Son las 3 con 33 minutos.

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5: Son las 3 con 43 minutos.

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4: Son las 3:47.

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3: Son las 4 con un minuto.
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5: Son las 4 con 12 minutos.

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2: Son las 4 con 21 minutos.

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10: Son las 4 con 29 minutos.
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4: Son las 4 con 39 minutos.

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2: Son las 4 con 48 minutos.
3: Y ahora vamos todos a mover la colita.

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10: Son las 5 con 2 minutos.
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6: Son las 5 con 13 minutos.
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8: ¿Qué tal? Yo soy José Ángel Farías, yo soy el encargado de la animación del grupo Intocable. Pues esperemos que sigan el gusto de la gente, seguimos manteniendo el estilo, porque pues es un estilo para siempre.

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3: Son las 5 con 23 minutos.

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7: De los primeros cuatro meses de 2026, Chiapas registró 278 carpetas de investigación por violencia familiar, una cifra que mantiene la preocupación entre colectivas y organismos defensores de los derechos de las mujeres. Cifras oficiales indican que Tuxtla concentra más del 20% de los casos de denuncias en la entidad, lo que refleja la persistencia de ese problema en el entorno familiar y urbano. Organizaciones civiles han advertido que muchas agresiones continúan sin denunciarse por miedo, dependencia económica o desconfianza hacia las autoridades. Ante ese panorama, colectivas y defensores de derechos humanos han solicitado revisar y fortalecer la alerta de violencia de género en Chiapas, al considerar que las acciones implementadas hasta ahora no han logrado contener el aumento de agresiones dentro del hogar. La violencia familiar sigue siendo uno de los delitos con mayor incidencia en el estado. Y en opinión de especialistas, el incremento de denuncias también evidencia la necesidad de ampliar la atención psicológica, jurídica y de protección para las víctimas. Hasta el siguiente comentario.
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2: Son las 5 con 38 minutos.
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1: Son las 5 con 46 minutos.

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2: Son las 5 con 53 minutos.